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0: nadie, está bien ya. ¡No lloren! ¡El dúo de la historia! 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

0: vaya aire.
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1: Con Grupo Firme y Tucanes de Tijuana.
2: Vamos a darle con los Tucanes de Tijuana, Grupo Firme. Esto se titula Ramón Arellano, mejor conocido como El Colores. ¡Vámonos, muchachos! ¡Vámonos!

0: Aprende ahí.
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0: A Guiaré se le pone el yugo,
1: sí.
0: Los frontiles,
1: sí.
0: Las coyundas,
1: sí.
0: Después se le pone el arado,
1: sí.
0: Se le mete, se pone el arado y la llaveta. Y después que está todo supuesto, se le dice, vamos, vamos, back. Entra para allá, tú pajarí. Usted sea mariposa. Y cuando se llama a la ventana, a la punta de la ventana, dice, usted sea para atrás, se da huerta y dice, allá va, allá va, arre para allá, allá va, capalá, va pajarita, ya va a parar la paquete, entiende allá.

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0: Son las 16 horas.
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como otro palo más de la jangada. 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
1: Algunas personas saben, pero ellos saben.

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0: Son las 22 horas.
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